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0: 8:39.
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1: 8:42.

0: 8:50.
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4: 9 y 3.
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0: y 17.
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0: 9 y 20.
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0: 9 y 27.
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1: 9:33.

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0: 9:52.
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0: buenos días, buenos días. ¿Cómo está mi gente de la provincia? Ya estamos aquí en cabina de Radio Inspiración para hacer un programa extraordinario.
1: Estoy viejo.
0: Programa especial. Sabemos que el día de hoy, domingo 4 de octubre, todo el Perú está cumpliendo con su deber cívico de elegir a su nueva autoridad, y de esa manera nosotros estaremos dando alcance de cómo se van desarrollando en estos momentos las votaciones en los diferentes sectores, en los diferentes lugares de nuestra provincia y sobre todo en los distritos. Vamos a ver entonces cómo se está llevando a cabo las votaciones, las elecciones. Ojalá esté realizándose en la total normalidad. Y si hay algún problema por ahí, no. Claro que sí. No tenga ningún problema en comunicarse con nosotros. Pero aquí la comunicación solamente es para dar a conocer algún malestar, alguna molestia, lo que usted ha podido observar. Nada de estar, por supuesto, mencionando a uno y otro candidato, porque si no le vamos a cortar la llamada. Si usted está viendo que está siendo afectado los intereses de alguno y otro candidato, o por ejemplo, se está suscitando alguna situación que va en contra de la norma de las elecciones, entonces me puede llamar al 073-6412-83 para que nos dé un alcance de cómo se están llevando a cabo en estos momentos las elecciones. También tendremos un reporte directo desde por supuesto, el mismo lugar de los hechos, por nuestro colega y amigo René Luna Quiroga, y también de nuestra colega Jackie Cornejo Piña, que ya estará comunicándose con nosotros directamente desde el lugar de los hechos para que nos pueda indicar de cómo se están desarrollando en estos momentos las votaciones aquí en la provincia de Talara, en Tamarindo. ¿Cómo está mi gente de Tamarindo? A ver, quisiera saber si ya están sintonizando la radio. ¿Cómo se están desarrollando en estos momentos las elecciones allá en Tamarindo? Si usted está observando alguna anormalidad, no dude en llamarlo para darlo a conocer aquí. Llámeme al 073-6412-83. Vamos a una cortita pausa publicitaria y retornamos.
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2: Exactamente 10 de la mañana con 5 minutos. Acabamos de recibir una comunicación de un ciudadano aquí en la provincia de Talara, en lo cual indica que hay que tener mucho cuidado con las cédulas. Hay cédulas que en verdad están siendo mutiladas. Hay un candidato, por supuesto, aquí en la provincia de Talara, con el símbolo, el número uno, en lo cual, por supuesto, era bien sabido de que estaba ubicado en el primer lugar de la cédula. Y este ciudadano nos está indicando de que cuando él ha ido a sufragar, se ha dado con la sorpresa de que no está en el lugar que se le había indicado, que se le había asignado al candidato con el número uno. Bueno, esperemos pues que esto, por supuesto, lo puedan observar los amigos del Jurado Nacional de Elecciones.

de los diferentes sectores. Si usted me está escuchando en El Alto, el Cabo Blanco, el Ñuro, o me está escuchando en Tamarindo, Vichayal, Miramar, en la provincia de Talara, allá en la ciudad satélite donde también se está llevando a cabo las elecciones, usted puede marcarme el 64 12 83.

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0: Saludo para mi gran amigo William Mogollón Cherres. Saludos para mi gordo. Hola William, ¿cómo está mi hermano del alma? Muy buenos días. Después de haber desayunado delicioso, sabroso en familia, se está preparando la familia Mogollón Cherres para dirigirse a los diferentes puntos de votación aquí en la provincia de Talara. Saludos para Carlito Mogollón Cherres, que el próximo año va a postular. Va a postular. No sabemos para qué va a postular.

Bueno, son exactamente las 10 de la mañana con 12 minutos. 10 de la mañana con 12. Si estuvieran en sintonía mis colegas y amigos René Luna Quiroga o Jackie Cornejo Piña, indicarle pues que ya me pueden llamar, se pueden comunicar conmigo al 64-12-83 para que nos dé un alcance de cómo se están desarrollando en estos momentos las elecciones, si hay algún problema por allí. Igualmente mis amigos de los distritos, Máncora, Órganos, El Alto, El Ñuro, Cabo Blanco, Negrito, Lobitos y por supuesto la gente de Tamarindo. ¿Cómo está la gente de Tamarindo? De repente alguien puede dar una apreciación por ahí de lo que se está llevando a cabo en estos momentos. Me puede marcar, llamar y su llamada puede salir al aire al 64-12-83. Bueno, nos acaban de indicar que el doctor Jorge Vilela hoy en horas de la mañana ha compartido un exquisito desayuno electoral junto a un grupo de abuelitos del Cono Norte, ¿ah? Qué buen gesto de parte del candidato, el señor Jorge Vilela, en lo cual el día de hoy ha iniciado pues la mañana desayunando con los abuelitos del Cono Norte. Así como me han alcanzado este buen dato, también algunos de los simpatizantes de cada uno de los candidatos me pueden alcanzar, por supuesto, algún detalle, cómo han empezado el día de hoy domingo, de repente desayunando en familia, han tenido una reunión, así como lo ha sostenido el día de hoy el candidato Jorge Vilela, desayunando con los abuelitos del Cono Norte, en lo cual aplaudimos ese noble gesto. Rodolfo Carrera Eche. Bueno, Rodolfito Carrera estará haciendo llegar unas condolencias. Ya estaremos entonces prestos y dispuestos a poder dar a conocer estas condolencias. Saludos para la familia Espinosa Otoya, sobre todo para mi amiga Anita Espinosa. Muy buenos días, Anita. No sabemos si ella ya cumplió su deber cívico de haber ido a sufragar. Un saludo para la señora Chabuquita, su mamita. De repente ya llegaron, están en la sintonía de la radio. Esperamos pues que tengan un bonito domingo, fin de semana. Gracias, mi estimada amiguita Anita Espinosa Otoya. Bueno, vamos a cumplir por acá con este anuncio. Estas condolencias. A ver, por favor, vamos entonces a cumplir por acá con estas condolencias. En primer lugar, expresarle a mi gran amigo Rodolfo Carrera Eche mis más sentidas condolencias por la pérdida irreparable de su querida suegra. Lamentablemente, el día de ayer falleció en horas de la mañana la señora Regina García de Yarlequé. Mis más sentidas condolencias a la familia Yarlequé García, especialmente a don Rodolfo Carrera Eche y a su querida esposa. Vamos entonces a dar a conocer el fallecimiento de la señora Regina García de Yarlequé. En estos momentos sus restos se encuentran siendo velados en la dirección San Pedro H-6. Nos están indicando, a ver, su sepelio se llevará a cabo el día de mañana. El día de mañana, lunes, a las 10 de la mañana, se llevará a cabo su sepelio, partiendo el cortejo fúnebre de la dirección antes mencionada, San Pedro H-6, hacia el cementerio de San Pedro. La familia Yarlequé García agradece de todo corazón a las personas que acompañen en estos momentos de profundo dolor. Que en paz descanse señora Regina García de Yarlequé.
reiteramos nuevamente este comunicado. Atención, mucha atención. El día de ayer dejó de existir la señora Regina García de Yarlequé. Están invitando a su sepelio a llevarse a cabo el día de mañana, lunes 5 del presente, a horas 10 de la mañana. El cortejo fúnebre partirá de la siguiente dirección: San Pedro H-6, hacia el cementerio de la misma localidad, cementerio de San Pedro. La familia Yarlequé García agradece de todo corazón a las personas que acompañen en estos momentos de profundo dolor. Descanse en paz, señora Regina García de Yarlequé.

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0: gente también por la oportunidad que nos da de poder llegar a la comunidad de Calarón a través de nuestros medios de comunicación, como es Radio Inspiración. Desde muy temprano, lógico, estamos haciendo despachos a través de nuestra página de Facebook. Y amigos, pues, peleas que están conectados para que la ciudadanía de Calarón se entere que seguimos llevando a cabo las secuencias de las elecciones aquí en la ciudad de Tanara. Sabes que es a nivel nacional, hay que elegir pues, al presidente regional, al consejero, a los alcaldes provinciales y municipales. Estuvimos desde muy temprano, te cuento, desde las 8 de la mañana en la institución educativa 15.12, 15.13, colegios funcionados, pero lamentablemente, pues, me decía uno de los miembros de la ONU que faltaban aún instalarse cerca de esta mesa, que no es que estén educativos 15.12, ¿no? Hemos estado también en la institución educativa 15.511, más conocida como la 26, donde a partir de las 10 de la mañana todavía no se instalaba la mesa 401, donde la gente estaba pidiéndole pues, a los integrantes del Jurado Nacional de Elecciones Sindicales que aceleren pues, la instalación de esa mesa, ¿no? Esas coordinaciones las tenían que hacer ellos, y también hoy estamos en este momento en el Colegio La Inmaculada, donde se viene realizando el Colegio La Inmaculada entre la instalación de las 31 mesas que están en este momento. ¿Qué tal, que te explique?
1: René, ¿cómo se está llevando a cabo en este momento las elecciones? ¿Todo está tranquilo? ¿Ha habido alguna incidencia? Cuéntanos.
0: Sí, Paico, en este momento estamos dirigiéndonos al colegio 15.509, 15.510, ¿no? Para ver cómo está el movimiento. Hasta estas horas, viendo las... A ver, espérate para ver. La hora son 10 de la mañana, no me refiero, 10 de la mañana con 30 minutos. La gente está viendo muy poca la presencia de los ciudadanos que están acudiendo a los locales de votación. Como tú sabes, la gente sale pues la llama de casa de repente primero preparan los alimentos, ¿no? Para luego ir a su canal a partir del mediodía y hacen la asistencia de mucha gente en los diferentes lugares de votación, y el tránsito en este momento está normal. Hay un congestionamiento a partir de repente de la 1 a 2 de la tarde, donde se le pide pues, a la ciudadanía también asistir a cada uno de los locales de votación para que pueda de repente desocuparse lo más pronto posible. El resguardo de la Policía Nacional, las Fuerzas Armadas, está seguro, ¿no? En los colegios que nosotros hemos visitado, 15.512, 15.512.
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0: Y para que puedan la población asistir, ¿no? Ha habido cambios inclusive de locales de votación de algunos ciudadanos se han confiado, ¿no? Porque por ejemplo en las elecciones presidenciales les tocó la Policía Inmaculada, han venido a sufragar, pero se han encontrado con la sorpresa de que han sido cambiados a otros centros educativos. Las secuencias que te vamos a dar a conocer, legendario, aquí a través de este medio, para que lleve la secuencia, las incidencias a través de la inspiración de lo que viene ocurriendo aquí en nuestra ciudad de Talara. En cualquier momento, estamos en contacto nuevamente.
1: Ok, mi estimado.
0: Y esperamos que sí, te escucho.
1: Mi estimado René, estaremos atentos a lo que pueda ocurrir y inmediatamente nos pueda llamar. Estoy queriéndome comunicar con Jackie Cornejo, a ver si tienes comunicación con Jackie para saber en qué punto de la ciudad está, para que también nos haga llegar un reporte. Gracias, René. Esperamos tu llamada.
0: Gracias. Estamos dirigiéndonos a las 15.509, 15.510. Gracias, Mr. Pablo.
1: Ahí hemos tenido un reporte directamente desde el lugar de los hechos, desde Colegio La Inmaculada de Talara, dando cuenta que por supuesto se está desarrollando en la total normalidad las elecciones, pero sí...

Está observando nuestro colega y amigo la ausencia de público y esperemos pues que en hora de la tarde pues caramba la gente pueda acudir, aunque no debe ser así, porque si lo va a realizar en hora de la tarde y todos se van a congregar a esa hora, lamentablemente se va a tornar un caos en el transporte. Uy, ya me imagino. Por eso le pedimos a la gente que acuda temprano.

0: Saludo para mi gran amiga Nancy. Hola, Nancy. Muy buenos días. Mi distinguida dama. Mi amiguita linda allá de la ciudad satélite.
1: Yo tengo.

¡Chaparrito! Aunque no está en la obligación de sufragar, Chaparrito, ya las personas de la tercera edad no están obligados. Por ejemplo, el rocolero no está obligado a votar por la edad. La señora Pascualita Paz Sánchez tampoco está obligada a sufragar por la edad. Para Víctor Hugo, más conocido como...

0: Boris. Boris el malogrado. Para Oscar Quevedo, más conocido como Zuta. Seguimos saludando y felicitando a Chaparro. Ahí está mi Chaparro. ¿Qué estará haciendo mi Chaparrito?
1: Tu marido.
0: ¿Habla bien? Oye, Chaparro.
1: Tu marido.
0: Habla bien, oye. Está celebrando su cumpleaños. 85 años está celebrando don Aldulfo Olivares.
1: Tu marido.
0: Ya no te la pases, oye, chimuelo. 85 añitos. Tú lo vieras a Chaparro, caramba, tú todavía camina, todavía corre, todavía escucha. Lo malo que ya no. ¿Qué va a llegar a los 85 años? Oscar Quevedo anda todo pelado, ¿eh? 40 años y anda pelado ya. Ese viejo, pues, ese es de caramba, ese viejo. Es de yucas, papas y camotes, hermano lindo. Agarra su rel, se va a la playa, se pesca unos pámpanos y se prepara un rico sudado. Ay, ay, ay. Se va a las conchas, se prepara un caldo de conchas. Hey, mano, ¿qué va a comer conchas? Oscar Quevedo, mano. ¡Felicidades, mi chaparrito! A nombre de tu nuera María, de tu nieto Jesús, de tu nieta Mari, de tu nieto Junior, Ariana, el bisnieto Liam, pidiéndole a Dios que te siga regalando muchos añitos más de vida. ¡Y que vive el santo! ¡Que viva!
2: ¡Que viva!
0: Mi gran amiga Jackie Cornejo Peña nos está indicando que se encuentra en estos momentos. Se encuentra en la localidad de La Brea Negritos. Ella sufraga allá. Ella sufraga allá en La Brea Negritos. Y desde allá nos va a hacer llegar un enlace de cómo se están llevando a cabo las elecciones allá en el distrito de La Brea Negritos. Marietita Olivos Garay, gracias a la gente de Máncora. Gracias, mi Marietita linda, hermosa, bendiciones. Saludo para Juan Carlos Aldana, el payasito cabristín. Ah, no, caritín. Caritín, ahí está mi caritín. Caritín, caramba, no sé si habrá cambiado su DNI, no sabemos dónde va a sufragar. De repente acá en la ciudad de Talara o allá en Lima va a pagar la multa. Gladys Manuela. Saludo para la familia Paso San Cajima. Ya vengo con un saludo para... Ay, ay, ay. Quiero mandar un saludo... A mi suegro. ¡Ah! ¡Listo! ¡No hay problema, Araceli! Araceli también se quiere hacer presente con el saludo para el popular Chaparro. ¡Qué bonito! ¡Chaparrito! Tu nuera me acaba de hacer llegar un saludo para ti, mi estimado Chaparrito. Así que no te preocupes, después de este temita, vengo a saludarte, mi estimado Chaparrito. Ya, después de esta canción, este temita llega gracias al restaurante Zona Cita B, que para el día de hoy nos espera con toda la familia a saborear y degustar de un rico arroz con cabrito norteño. 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Manuelito Alex, un abrazo. Cholito García, pégame una llamada, Cholito. Pégame una llamadita.

0: Mira, y esto que no me han pagado homenaje, pero yo lo hago porque a ese viejo lo estimo mucho, porque me di el gusto de irme a la pesca con mi chaparro cuando no tenía nada, cuando andaba en nada, andaba como pescadito, nada en nada. Y me llevaron a la pesca, estos bandidos, finadito Tunto. No, está vivo Tunto, no, está vivo. Finadito Mula, finadito Josecito Olivos. Como cuatro finados y todavía Chaparro sigue vivo. De todos los que fuimos ese día a la pesca, cuatro se han muerto y Chaparro todavía sigue vivo, man. Y como yo andaba una motito viejita, así toda carlandanga, toda descharlandada, decía mi viejita. Pero de esa manera me ganaba la vida, ¿no? A veces, caramba, me daba la flojera, ya no iba a la radio, quería andar hecho el, ¿no? Y me llevaron a la pesca, ¿no? ¿Cuántos años tendría ahí? Tendría 23 años, si no me equivoco. Estaba churre, estaba chibolor. Recién me había robado a la moza, ¿no? Era recontra vago, hermano, yo. Vago es poquito, vaguísimo, ¿no? Me llevaron a la pesca, los bandidos. Me contrataron la moto para llevar ahí las reles, las cajas. Caramba, de noche me llevaron estos refatales por allá por la zona de Lobitos, por allá donde, ¿cómo se llama esa cueva? Esa cueva, por allá me llevaron. Armaron su carpita, su pescana. Caramba, y tú sabes que cuando uno está reunido ahí entre amigos, compañeros, de noche se suelen contar cuentos de la cripta. Se pusieron a contar ahí los cuentos de la cripta. Mira ese viejo chaparro ese, se tiene unos cuentos, pero hermano, de los muertos que salen del mar, de la llorona, de la novia, a la miércoles. Yo que me temblaba de miedo. Llegaron la una de la mañana, a esa hora comenzó a bajar la marea, porque estaban esperando la marea. Bajó la marea y me dejaron solito. Como yo era el chofer de la moto, pues no podía entrar al agua. Solamente tenía que esperar que ellos pesquen para yo nuevamente regresarlos a Talara. Y me dijeron, ya tú te quedas aquí. Te quedas aquí cuidando, nosotros vamos a meter rel, vamos a meter cordel. Y yo me había quedado con todo el miedo, hermano. Peor que habíamos estado contando los cuentos de la cripta. Parte 2. O sea, que Chaparrito se calateó, se quedó en hilo y se metió al mar. Con los finaditos, Josecito Olivos, Lea Mula, dos finados más que ya no están ya con nosotros. Me dejaron en la pescana solito, hermano. Yo no sabía qué hacer, me había dado miedo, hermano. Y estos refatales se habían hecho la pescana en cuatro cruces. Ahí habían amarrado la carpa en las cuatro cruces y no me había dado cuenta. Y los refatales no me habían contado, no me habían dicho nada, hermano. Yo que me doy cuenta, estaba rodeado de cuatro cruces, cuatro ánimas. No sabía si salir corriendo o desmayarme. Buenas anécdotas, mi chaparrito. Al otro día ese chaparro refatal que se vacilaba. Buena pesca, me acuerdo, caramba. Buenos toyos, buenas rayas. Qué buena pesca, que no fue bien chévere ese día. Qué bonito recuerdo con mi viejo chaparro. 85 años está celebrando mi chaparro.
1: Tu marido.
0: Bueno, vamos a cumplir por acá con una invitación a Sepelio, hermanito. Vamos a cumplir por acá con una invitación a Sepelio. Mientras esperamos de repente por ahí algún enlace. Atención, mucha atención. Invitación a sepelio. Se le comunica que el día de ayer dejó de existir la señora Regina García de Yarlequé. La familia García está haciendo la invitación a su sepelio a llevarse a cabo el día de mañana, lunes 5 de octubre, a horas 10 de la mañana. El cortejo fúnebre partirá de la siguiente dirección: San Pedro Che 6, al costado de la iglesia de San Pedro. Luego se estarán dirigiendo hacia el cementerio de la localidad, cementerio de San Pedro, previa para liturgia. La familia García agradece de todo corazón a las personas que acompañen en estos momentos de profundo dolor. La familia Yarlequé García. Descanse en paz, señora Regina García de Yarlequé. Mis más sentidas condolencias para mi gran amigo, el Cholo Mártir. Mi amigazo me acaba de llamar, me dice Juan Carlos. La que acaba de fallecer es mi hermana, me dice. Mi hermanita luchó hasta el final, luchó hasta el último. Pero no se pudo. Dios quiso llamarla a su lado y mañana estaremos cumpliendo con su cristiana sepultura. Así que reiteramos entonces esta invitación a sepelio que nos hace llegar la familia García y la familia Yarlequé García. Invitación a sepelio. La familia Yarlequé García invitan al sepelio de quien en vida fue señora Regina García de Yarlequé. Sepelio se llevará a cabo el día de mañana, lunes

0: H-6, al costado de la iglesia de San Pedro. Luego sus restos serán trasladados hacia el cementerio de la localidad, cementerio de San Pedro, previa para liturgia. La familia Yarleque García agradece de todo corazón a las personas que acompañen en estos momentos de profundo dolor. En paz descanse, señora Regina García de Yarleque. Caramba, qué pena. Solamente nos queda elevar una oración a nuestro Dios Todopoderoso y que nos dé las fuerzas para seguir adelante en este camino duro que nos toca afrontar para la familia Yarleque García, para mi gran amigo el Cholito Mártir, la familia García.
1: Mucho cariño.

0: Grata noticia del fallecimiento de la señora Teresita Farfán. Ahí en el sector de Jorge Chávez, Talara Alta. Mis más sentidas condolencias a la familia Vega Farfán. Ahí en el asentamiento humano Jorge Chávez. Ella ha dejado de existir en la ciudad de Lima. Posiblemente sus restos sean trasladados hacia la ciudad de Talara. Mis sentidas condolencias para nuestra vecina querida de la manzana L del asentamiento humano Jorge Chávez, señora Teresita Farfán de Vega. Lamentablemente dejó de existir.
1: A rezar hemos venido.
0: Ya vengo con el saludo de parte de la señora Araceli, para su querido suegro, don Andulfo Olivares, celebrando 85 años el día de hoy.
2: Con mucho cariño, esta plegaria.
0: No se preocupe, amiguita Araceli, Armijos, ya vengo con el saludo para mi chaparrito.
2: Qué madre.
0: De parte de usted, qué bonito gesto de parte de su nuera hacia su suegro, por el día de su cumpleaños, hoy 4 de octubre.

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¿La qué? Es la danza del minero. La danza de maleta mix. La danza del minero. Del petrolero. Del guanero. A ver, por acá vamos a cumplir con don Andulfo. A ver, por acá, checa. ¿Dónde está la palma para Chaparro? Tres, una para Chaparro.

0: marido.
1: Habla bien. Hola, bonito. Ya, por acá voy a saludarlo a nombre de su nuera, la señora Araceli Armijos. Me dice el señor Juan Carlos Paico, buenos días. Quiero mandar un saludo a mi suegro, de parte de su nuera Araceli Armijos, de su hijo don Aradiel Olivales, de sus nietos Alexis, Matius, que mi Dios le conceda muchos años más de vida y muchas bendiciones para él. Gracias, Araceli, por hacerte presente con este saludo para tu querido y amado suegro, Chaparrito. ¡Eso! ¡Pam, pam! Por acá, su consuegra, la señora Pascualita Sandoval de Armijos, también se hace presente con el saludo para su consuegro, el popular Chaparro. Buenos días, señor Juan Carlos. Un saludo para don Chaparro, de parte de sus consuegros, Rolando Armijos y la señora Pascualita Sandoval. ¡Qué bonito! ¡Qué buen gesto de parte de usted, señora Pascualita, señor Rolando, señora Araceli, de tener que saludar con mucho cariño y estima al señor Chaparro! Allá en Miramar más lo conocen como Chaparro. Aquí en Jorge Chávez, también Chaparro. A sus hijos también los conocen como los Chaparros. A ver, a su nieta. Su nieta también le dicen la Chaparro. Mario Olivares. Ay, Dios mío, más hambre con la Mario Olivares. A ver, ¿qué me escribe la Mari por acá? ¡Hola, Rifatol! Saludo para mi abuelito Aidulfo Olivares, de parte de su nieta, Mari, de su nieto Jesús, de su nieto Junior, de su nieta Ariana, de su bisnieto Lía, de su hijo el Chinito Morán, de su nuera Luz María. Que Dios le siga dando muchos años más de vida y que la pase bonito al lado de toda la hermosa familia. ¡A la Chaparro! ¿Ya le habrá llevado la torta a la nieta? Más a hambre con esa nieta, mano.

Me piden por acá la canción En Vida para complacer pues a mi gran amigo Chaparrito. Complacemos por acá, maestro, ¿no? Claro, como tiene que ser, mi brother. Como tiene que ser. Felicitaciones, mi estimado amigo. Mi buen amigo, el popular Chaparrito, que está tirando la casita por la ventana, esperando pues que la pase bonito. Él dice que se encuentra por allá, por la zona de Miramar. Claro, Miramar. Claro que sí. Mario Olivares ya habrá ido a votar por su madrina. Temprano, seguro amanecido cuidándole el voto a la madrina.

Que el día de ayer se ha suscitado una anomalía ahí en el sector de Negritos en relación a las votaciones. Bueno, dice que han detenido una camioneta con propaganda política donde han intervenido a sus ocupantes. Bueno, el día de ayer la gente ha salido indignada por la situación que se ha podido, caramba, observar, donde una camioneta con propaganda política para un candidato. ¡Ay, Dios mío, lindo! Que así estamos, hermano, con trampas. Así no puede ser, pues, mi hermano. ¿Qué pasó, mi negrito? ¿Qué pasó, minero? ¿Qué pasó, minero Menecumbé? No creo que juegue sucio, minero. No creo que juegue sucio, minero. Así que hay que tener mucho cuidado con esto, por favor. Esa camioneta ha sido intervenida con propaganda política, donde han intervenido a sus ocupantes y ha habido una tensión tremenda allá en Negritos, porque, caramba, están muy indignados de este candidato, que por supuesto anda con material, o sea, con actas de el partido político. ¿Decimos o no decimos? De Podemos Perú. En verdad que así no juega Torino. Así que ojalá, pues, que esto haya sido solamente una situación de no lamentar, porque si suceder esto aquí en la provincia de Talara y si de llegar a ganar el candidato que le han confiscado esta camioneta con por supuesto con propaganda política, pues lamentablemente, pues estamos hablando ya de una situación que en verdad es tela de juicio. Exactamente 11 de la mañana con 24 minutos.

0: Bueno, por acá sigue llegando los saluditos para Chaparrito. Dice por acá Juan Carlos. Por ahí un saludito para mi abuelito Aidulfo Olivares, de parte de sus nietos de Lima, Jesús y Cristina, de su bisnieta Alison. Que papito Dios le siga regalando muchos añitos más de vida. Un fuerte abrazo a la distancia, de parte de su nieto Junior. Me dice decirle que lo quiero muchísimo. Lamentablemente me encuentro lejos y esta vez no será como antes. Solamente pedirle a Dios que lo cuide mucho a mi abuelo. Gracias Jesús por ese mensajito que acaba de hacer llegar para tu abuelito, el popular Chaparro. Bueno, por acá los vecinos del sector de... Los vecinos del sector de Jorge Chávez me están haciendo llegar las más sentidas condolencias a la familia Vega Farfán. Los vecinos de la calle M y L expresan sus más sentidas condolencias por la pérdida irreparable de quien en vida fue señora Teresa Farfán, viuda de Vega. Ahora los dos ya están allá en la eternidad. La familia y amigos se encuentran en estos momentos muy consternados, muy tristes, porque lamentablemente la señora Teresita dejó de existir allá en la capital de la República Lima. Posiblemente sus restos sean traídos a la ciudad de Talara para brindarle la cristiana sepultura, aunque ella es de la localidad de Tamarindo. La señora Teresita Farfán, ella es de la localidad de Tamarindo, pero caramba, radicando muchos años aquí en la ciudad de Talara. Bueno, lamentamos su partida de esta mamita linda. Tuvimos la dicha de conocerla, una mamita muy linda, maravillosa, amable, cariñosa, buena vecina, buena madre, buena amiga, gran abuela, en lo cual la familia está muy dolida, muy triste por esa irreparable pérdida. Así que los vecinos, pues, de la manzana M, la manzana L, hacen llegar sus muestras de dolor y de pesar por esta pérdida de esta querida mamita. Descansa en paz, señora Teresita Vega, viuda de Farfán. Dios mío.
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0: En verdad.
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0: que nos llena de mucha tristeza la partida de esta mamita.

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1: Allá la señora Teresita se va a encontrar. Se va a encontrar con el gordo. Con el gordo. Mi suegro Federico Ceballos. Eran grandes amigos, buenos vecinos del barrio Jorge Chávez. Y allá se van a encontrar. Mi suegro, que también está próximo a celebrar sus 3 mesecitos de su partida. Para mi amigo Carlito Mogollón Cherres. Para William Mogollón. La que William dice que ayer han dado busque y busque un lugar para poder aplacar esa incesable sed. No ha encontrado nada. Los hombres están que se queman. No se preocupen, muchachos. Ya después de las 4 de la tarde ya, uy, Dios mío, todo el mundo hace relajo. Ya le dio sea a Carlitos Mogollón, a William Mogollón. Pero lo malo que no encuentran dónde apagar ese incendio. ¡Carlitos Mogollón Cherres!
2: Tu marido.

La señora Teresita Farfán allá en el cielo. Para la señora Regina, Regina García de Arlequén, que en paz descanse. Mañana es su sepelio, la señora Regina. Están invitando para el día de mañana a las 10 de la mañana. El cortejo fúnebre partirá desde el asentamiento humano San Pedro, Che 6, al costado de la iglesia de San Pedro. Previa para liturgia, luego se estarán dirigiendo hacia el cementerio de la localidad San Pedro. La familia Yarleque García agradece a todas las personas por acompañar el día de mañana a su sepelio. Paz descanse, señora Regina García de Yarleque.

0: ¿Qué tal canción? ¿A dónde fuiste, mamita? La casa la dejaste botada y abandonada, mamita.
1: Para todas las madrecitas que ya no están más.
0: Oye, no es igual, ¿sí o no? No es igual cuando una madre fallece, ¿sí o no? La madre le da alegría al hogar, le da vida al hogar. Diferente a papá, ¿sí o no? Porque papá es una persona que, caramba, solía trabajar, casi poco se encontraba en casa, solamente en los momentos de descanso especiales se podía encontrar a papito en casa, ¿no? Por ejemplo, un fin de semana. Pero a mamita la encontrabas todos los días, barriendo, cocinando, lavando. Llegabas a verla, la bulla que hacía la mamita. ¡Levántense, mierda! ¿Sí o no? Gritona la mamita, le daba vida a la casa. Así como mi suegra, caramba. El día que mi suegra se muera por mi madre, esa casa va a quedar recontra triste. Mi suegro casi poco se le puede añorar, ¿no? Pero si muriera mi suegra, hermano, esa casa, hermano, se... ¡Uy! Se convierte en un sepulcro, hermano. Porque uno ya está acostumbrado a los gritos, ¿no? A los gritos de mamita, a la bulla que hace desde que se levanta. Por eso dice la canción, mamita, ¿por qué te fuiste dejando la casa botada y abandonada? Por eso valoren a su mamita, su recontra. Para Johnny Coveña Silva. Fue el otro preguntando por el Torino. Anda por allá. Para la tronada de Iris Ruiz Panda. ¿Cómo está mi tronadita? ¿Cómo está? ¿Ya habrá votado? ¿Dónde habrá votado? ¿Cuántos kilos habrá votado?

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0: Oye, primera vez sé que Jesús es chofer profesional. Qué bien, mi estimado Jesucito, ¿ah? Qué gusto me da al saber que eres un gran chofer profesional. Te encuentras en estos momentos en tu trabajo. Que Dios te bendiga por donde vayas, Jesús Olivares. Que Dios te guarde y te proteja, mi estimado amigo.
1: Es mirar que los...
0: Sé que nunca te olvidas de la familia. Añoras mucho tu tierra, tu gente. Ya habrá momento de reunirte con la familia, como aquellos años. Estás haciéndole llegar un saludo a tu abuelito, el popular Chaparro, pidiéndole a Dios que le siga regalando más años de vida para que siga pasando con toda la familia momentos inolvidables. A la distancia le deseas un feliz cumpleaños y le envías un fuerte abrazo. Saludo desde Casma de su nieto Jesús Olivares y un fuerte abrazo a la distancia. Me dice, extraño mucho, me dice, ya pronto estaré con todos ustedes de vuelta.

Chaparrito contento y feliz. ¡Feliz cumpleaños, Chaparro! ¡Bravo! Te manda saludos tu nieto.

0: ahí, ¿se acuerdan del Che Palermo?
1: Eso.
0: Y ha salido esta cancioncita donde animaba mi colega y amigo, el Che Palermo. Mi flaco del alma, caramba, allá en el cielo. Nos dejó esta grabación muy bonita. Cuando

¿Cuánto tiempo falta, mi hermano, para saber quién de los refractales nos va a robar? Nos va a robar, digo, nos va a gobernar. Pram, pram, pram, pram, pram, pram. 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Por acá me dicen saludo para la familia Yamunaque Castro. Para la señora Inés Castro Albines. Saludo para Diana Mercedes Yamunaque, que ha llegado a visitar, ha llegado por las votaciones. Se encuentra en el tambo de Amotape. Luego dice que ya se regresa, que se regresa. Oye, ¿por qué te regresas, oye? Ya no son como antes, ¿no? Caramba, cuando uno llegaba, ¿no? Cuando la gente llegaba a sufragar, llegaba a las velaciones o cualquier, ¿no? Momentos especiales, la gente se quedaba, ¿no? Se quedaba un día, se quedaba dos días. Ahora la gente llega y al toque se quiere ir, ¿eh? Ya les aburre el pueblo. No saben que ahí se han revolcado en el pueblo. Decía mi mamita, ya han comido tierra. Yo cuando voy a Tamarindo me quedo un día, dos días, no me quiero venir, ¿no? Es diferente la ciudad con el pueblo. Ah, me dice, no, Juan Carlos, me dice, es que está estudiando en Lima. Ah, ya, tiene derecho, tiene razón. Está estudiando en Lima la muchacha, pues. Por eso se va, se va. Y hasta que la maleteas, hombre. Está estudiando en Lima la muchacha, tiene razón, pues, ¿no?
Doris Calle. A ver, Pescadería Vichina, por acá, Seminario Gregorio. Bueno, por acá me dice, buenos días, Juan Carlos, saludo para mi hermano Javier Poicón Cernaque, que está saliendo de Pelegrino hacia Ayabaca. Que Dios lo lleve con bien. Los saludan sus queridos papitos, don Teófilo Poicón y María Cerraquet. Y de parte de la familia que lo quiere mucho. ¡Bendiciones! Bueno, mis queridos y estimados amigos, yo también me voy a cumplir mi deber cívico. Vamos a votar por cualquiera de los refatales para que nos roben 4 años. Será hasta el día de mañana, si Dios lo permite. Mañana estaremos aquí para dar a conocer quién ha sido el ratero, digo. Para saber quién ha sido el que ha ganado. Pero eso sí, caramba. Nosotros como comunicadores sociales, como el quinto poder o el cuarto poder, estaremos atentos a la jugada. Aquí nada que no, que igualmente allá en el pueblo. Ya yo aquí tengo las grabaciones, tengo lo que han prometido, han dicho que van a hacer el oro y el moro. Vamos a ver entonces si cumplen cualquiera de los que ganen. Ya, listo entonces. Nos vamos, chao, bendiciones. Y la Mari Olivares, vaya a secar las lágrimas a su madrina.

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0: Muchísimas gracias por acompañarnos.
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